Que Dios bendiga también nuestros hermanos de Argentina, nuestros hermanos ahí de Do Paraná, Santa Catarina.

En esa noche, estamos llegando ahí al final de la programación. Y leí el versículo para abertura del programa, el Salmo 121. Ese Salmo, yo tengo toda la palabra es buena, pero ese Salmo siempre estoy meditando en él. Porque aquí Davi, usted que comprende la escritura o el signo de pregunta y de respuesta, ese salmo fue la mayor profecía. Ah, mas Davi no era profeta, Leia conmigo. Dice, alzaré mis ojos a los montes. ¿De dónde vendrá mi socorro? Aquí Davi estaba profetizando. Él en aquel momento, él miraba a los montes. Jerusalén tenía muchos montes, 7 tenía. Porque nela Jesús me salvó. Él decía, alzaré, elevo meus olhos aos montes, de onde vendrá, de onde virá o meu socorro. Para aí um pouquinho, irmão. Por que ele estava falando isso? De onde veio o socorro da humanidade? Em breves palavras, só para tu ficar meditando nessa palavra essa semana. Elevo meus olhos aos montes, de onde virá o meu socorro? Disse Davi em sua expressão. Nesta cruz. E ainda ele disse mais: mi socorro viene de Jeová que hizo los cielos y la tierra. Da onde veio o meu socorro? O socorro de Davi, o teu socorro, o socorro de os profetas, aqueles que foram, que sofreram na terra, de onde é? Se não veio do monte? O socorro da humanidade veio do monte Moriá.

profecia de Davi. Ao Senhor e misoca aos montes. De onde vendrá me socorro? Mi socorro viene de Jehová que hizo los cielos y la tierra. En esa noche yo quiero orar.

Gracias, Jesús. Yo te alabo, Jesús, en esa noche. Yo te agradezco, Jesús. No tengo cómo agradecerte esa gran salvación. No tengo cómo pagarte. Solo tengo que decir gracias, gracias, gracias, gracias, Jesús.

0: Hasta aquí fue la programación Encuentro con Dios en su hogar. Vuelvo a sintonizar el próximo lunes, ¿eh? O a cualquier momento, ¿eh? Que Dios bendiga a cada uno de ustedes, hermanos, amigos.
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2: Cuenta la palabra que había, en un lejano lugar, dos hijos que por igual servían a un padre amado, trabajando sin desgano noche y día para él, con un amor siempre fintera junto a usted en él, sabiendo bien en verdad que aquel hijo lo perdía. Fue entonces que aquel muchacho, lleno de vida y valor, por el mundo deambuló creyendo ser poderoso, sin darse cuenta que al pozo de la perdición cayó. Mas cuando nada tenía, pues todo lo malgastó, un hambre grande azotó al poblado donde estaba, y al hallarse allí sin nada y tan lejos de su hogar, fue que le dio por pensar lo que alguna vez él tuvo, mas por culpa de su orgullo no quiso volver atrás. Fue entonces que prefirió buscar trabajo en el poblado, y se acercó un ciudadano que al verlo en tal situación, para apacentar sus cerdos, a la estancia lo envió. Y aquel muchacho que había tenido tantas riquezas, agachó allí la cabeza y solo atinó a pensar: ¿cuántos jornaleros que hay que en la casa de mi padre hoy comen con abundancia? Y yo aquí perezco de hambre por culpa de mi arrogancia. Mas me habré de levantar y hacia mi padre yo iré. Entonces a él le diré: padre, he pecado contra el cielo y he pecado contra usted. Le pido perdóneme y no es mío otro anhelo que solo me trate usted cual si fuese un jornalero. Mientras tanto, todas las tardecitas, aquel padre afligido a la orilla del camino con premura se acercaba para ver si Dios le enviaba aquel hijo arrepentido. Y fue que una tardecita, cuando el sol ya se ocultaba, una figura cansada por el camino asomó. El padre, con gran temor de haberse confundido, corrió por ese camino hasta estar cerca de él. Y al darse cuenta que aquel

Saca el mejor vestido y rápido vístanlo a él. Pon un anillo en sus manos y calzado en sus pies. Y tú, mata el becerro gordo que hoy lo vamos a comer. Porque hoy hay fiesta en mi casa y hay fiesta en mi corazón. Porque mi hijo ha vuelto. Era perdido y fue hallado. Era muerto y resucitó. Hoy Dios, hermano, contigo. Hoy Dios quiere hacer igual. Hace mucho que te espera. Por favor, no tardes más. La noche ya pronto llega. Tiempo es de regresar. Ven, hermano, pronto a casa. Ven, hermano, pronto.

0: 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El refugio del justo, al músico principal, Salmo de David. En Jehová he confiado. ¿Cómo decís a mi alma que escape al monte cual ave? Porque he aquí, los malos tienden el arco, disponen sus saetas sobre la cuerda, para asaetar en oculto a los rectos de corazón. Si fueren destruidos los fundamentos, ¿qué ha de hacer el justo? Jehová está en su santo templo, Jehová tiene en el cielo su trono. Sus ojos ven, sus párpados examinan a los hijos de los hombres. Jehová prueba al justo, pero al malo y al que ama la violencia, su alma los aborrece. Sobre los malos hará llover calamidades. Fuego, azufre y viento abrasador será la porción de cáliz de ellos, porque Jehová es justo y ama a la justicia. El hombre recto mirará su rostro. 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

0: 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El refugio del justo, al músico principal, Salmo de David. En Jehová he confiado. ¿Cómo decís a mi alma que escape al monte cual ave? Porque he aquí, los malos tienden el arco, disponen sus saetas sobre la cuerda, para asaetar en oculto a los rectos de corazón. Si fueren destruidos los fundamentos, ¿qué ha de hacer el justo? Jehová está en su santo templo, Jehová tiene en el cielo su trono. Sus ojos ven, sus párpados examinan a los hijos de los hombres. Jehová prueba al justo, pero al malo y al que ama la violencia, su alma los aborrece. Sobre los malos hará llover calamidades. Fuego, azufre y viento abrasador será la porción de cáliz de ellos, porque Jehová es justo y ama a la justicia. El hombre recto mirará su rostro. 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

0: 23 horas e 3 minutos.
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0: 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El refugio del justo, al músico principal, Salmo de David. En Jehová he confiado. ¿Cómo decís a mi alma que escape al monte cual ave? Porque he aquí, los malos tienden el arco, disponen sus saetas sobre la cuerda, para asaetar en oculto a los rectos de corazón. Si fueren destruidos los fundamentos, ¿qué ha de hacer el justo? Jehová está en su santo templo, Jehová tiene en el cielo su trono. Sus ojos ven, sus párpados examinan a los hijos de los hombres. Jehová prueba al justo, pero al malo y al que ama la violencia, su alma los aborrece. Sobre los malos hará llover calamidades. Fuego, azufre y viento abrasador será la porción de cáliz de ellos, porque Jehová es justo y ama a la justicia. El hombre recto mirará su rostro. 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
1: Visão Divina. Outro dia entrei numa loja, vi um anjo por trás do balcão. Maravilhado com aquela visão divina, perguntei-lhe: Anjo do Senhor, o que vendes? Ele respondeu-me: Todos os dons de Deus. Custam muito caro, perguntei. Não é tudo de graça, é só escolher, respondeu. Contemplei então a loja, vi jarros e vidros de fé, pacotes de esperança, caixinhas de salvação e sabedoria. Tomei coragem e pedi: Por favor, embrulhe para mim muito amor de Deus, todo o perdão dele, um punhado de fé, bastante felicidade e salvação eterna para mim e para toda a minha família. O anjo do Senhor anotou meu pedido, separou os itens e acondicionou tudo num pequeno embrulho que cabia na palma da minha mão. Surpreso, perguntei-lhe: Como é possível caber tudo isso aqui nesse pacotinho? O anjo do Senhor respondeu-me sorrindo: Na loja de Deus, não vendemos frutos, apenas sementes. Sendo rico, se fez pobre. Aquele que é o pão da vida, começou o seu ministério sentindo fome. Aquele que é a água da vida, terminou o seu ministério cheio de sede. Aquele que convida os pecadores para descansarem nele, sofreu cansaço. Aquele que é a nossa consolação, no seu ministério chorou. Aquele que é o Senhor de todos, foi vendido como um escravo. Aquele que é o nosso bom pastor, foi levado à cruz como ovelha ao matador. Aquele que é vida, se entregou à morte, a qual morrendo destruiu. Jesus passou por isso.

0: teu nome, se não o honras. Não digas, venha a nós o teu reino, se o confundes com o êxito material. Não digas, faça-se a tua vontade, se não a aceita como é. Não digas, assim na terra como no céu, se duvidas da existência do inferno. Não digas o pão nosso de cada dia, se não te preocupas com quem tem fome. Não digas perdoa as nossas ofensas, se guardas rancor de teus irmãos. Não digas livra-nos do mal, se amas o pecado. Não digas amém, se não entendes e não dás crédito às palavras do Pai Nosso. Às vezes, refletir em tempo pode fazer a diferença entre a vida ou a morte eterna. Sempre a decisão é nossa.
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5: 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Deus também tem muito mais para você. Comience a preparar sua mente para recibirlo. Concíbalo em seu interior. Comience a verse alcanzando un nuevo nivel, haciendo algo significativo, viviendo en aquella casa de sus sueños. Si usted se fija con cuidado, verá que Dios ha estado tratando de animarle. Él ha permitido que se crucen por su camino personas que tienen mucho más éxito que usted, que tienen matrimonios más fuertes, que están gozando de su favor de muchas maneras extraordinarias. Así que cuando usted vea o sepa de otras personas que están triunfando en sus vidas o haciendo lo que a usted le gustaría hacer, sienta ánimo en lugar de sentir envidia. No diga, eso nunca me podría pasar a mí. No cuento con suficiente talento. Nunca recibiré esa clase de oportunidad. Nunca tendré tanto dinero. Deshágase de aquellos odres viejos. Cambie su manera de pensar. Pase por alto las barreras del pasado y comience a esperar que Dios haga grandes cosas en su vida. Es tiempo de expandir su visión. Quizás Dios quiere mejorar su matrimonio, restaurar su familia o ascenderlo en el trabajo. Pero esa semilla de oportunidad no se arraigará en medio de sus dudas. Dios le está diciendo a usted algo similar a lo que le dijo a María y a otros a través de las Escrituras. No será por medio de sus propias fuerzas. No será por su poder. Dios dijo que sería por su Espíritu. El poder de Dios Todopoderoso vendrá sobre usted y hará que suceda. Con Dios a su lado, es imposible que usted pierda. Él puede abrir camino donde parece ser imposible hacerlo. Él puede abrir puertas que ningún hombre puede cerrar. Él puede hacer que usted se encuentre en el lugar indicado, en el momento indicado. Él puede cambiar de manera sobrenatural su vida. Jesús dijo, si puedes creer, al que cree, todo le es posible. Cuando recibimos la noticia que el Compact Center estaría disponible, algunos de mis primeros pensamientos fueron similares a los de María. ¿Cómo podríamos jamás conseguir ese edificio? Será demasiado caro. Las autoridades municipales nunca permitirán que una iglesia lo utilice. Es muy prominente. Pero en esta ocasión, ensanché mi visión. Comencé a ver a nuestra congregación alabando a Dios en el Compact Center, en el centro de Houston. Así que 3 años y medio más tarde, Y a pesar de la gran adversidad enfrentada, Dios cambió la situación y Él nos dio la victoria. Dios desea hacer grandes cosas en su vida también. No se conforme con un cuadro pequeño. Servimos al Dios que creó el universo. Tenemos que eliminar esa mentalidad apocada. Dios, si tan solo me dieras un aumento de algunos pocos centavos, creo que podré salir solvente este año. Dios, si tan solo me ayudaras a soportar este matrimonio. Dios, lo único que quiero es un poco de felicidad. Deshágase de esos odres viejos. Deshágase de esa mentalidad apocada y comience a pensar como Dios piensa. Piense en grande. Piense en incremento. Piense en abundancia. Piense en más que suficiente.
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4: 1:07.
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6: Sendo rico, se fez pobre. Aquele que é o pão da vida começou o seu ministério sentindo fome. Aquele que é a água da vida terminou o seu ministério cheio de sede. Aquele que convida os pecadores para descansarem nele sofreu cansaço. Aquele que é a nossa consolação no seu ministério chorou. Aquele que é o Senhor de todos foi vendido como escravo. Aquele que é o nosso bom pastor foi levado à cruz como ovelha ao matador. Aquele que é vida se entregou à morte, a qual morrendo destruiu. Jesus passou por isso.

0: 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Um Pai Nosso. Não digas Pai, se a cada dia não te comportas como um filho. Não digas Nosso, se vives isolado em teu egoísmo. Não digas que estás no céu, se só pensas nas coisas terrenas. Não digas santificado seja o teu nome, se não o honras. Não digas venha a nós o teu reino, se o confundes com o êxito material. Não digas faça-se a tua vontade, se não a aceita como é. Não digas assim na terra como no céu, se duvidas da existência do inferno. Não digas o pão nosso de cada dia, se não te preocupas com quem tem fome. Não digas perdoa as nossas ofensas, se guardas rancor de teus irmãos. Não digas livra-nos do mal, se amas o pecado. Não digas amém, se não entendes e não dás crédito às palavras do Pai Nosso. Às vezes, refletir em tempo pode fazer a diferença entre a vida ou a morte eterna. Sempre, a decisão é nossa.
1: Deus também tem muito mais para você. Comience a preparar sua mente para recibirlo. Concíbalo em seu interior. Comience a verse alcanzando un nuevo nivel, haciendo algo significativo, viviendo en aquella casa de sus sueños. Si usted se fija con cuidado, verá que Dios ha estado tratando de animarle. Él ha permitido que se crucen por su camino personas que tienen mucho más éxito que usted, que tienen matrimonios más fuertes, que están gozando de su favor de muchas maneras extraordinarias. Así que cuando usted vea o sepa de otras personas que están triunfando en sus vidas o haciendo lo que a usted le gustaría hacer, sienta ánimo en lugar de sentir envidia. No diga, eso nunca me podría pasar a mí. No cuento con suficiente talento. Nunca recibiré esa clase de oportunidad. Nunca tendré tanto dinero. Deshágase de aquellos odres viejos. Cambie su manera de pensar. Pase por alto las barreras del pasado y comience a esperar que Dios haga grandes cosas en su vida. Es tiempo de expandir su visión. Quizás Dios quiere mejorar su matrimonio, restaurar su familia o ascenderlo en el trabajo. Pero esa semilla de oportunidad no se arraigará en medio de sus dudas. Dios le está diciendo a usted algo similar a lo que le dijo a María y a otros a través de las Escrituras. No será por medio de sus propias fuerzas. No será por su poder. Dios dijo que sería por su Espíritu. El poder de Dios Todopoderoso vendrá sobre usted y hará que suceda. Con Dios a su lado, es imposible que usted pierda. Él puede abrir camino donde parece ser imposible hacerlo. Él puede abrir puertas que ningún hombre puede cerrar. Él puede hacer que usted se encuentre en el lugar indicado, en el momento indicado. Él puede cambiar de manera sobrenatural su vida. Jesús dijo, si puedes creer, al que cree, todo le es posible. Cuando recibimos la noticia que el Compact Center estaría disponible, algunos de mis primeros pensamientos fueron similares a los de María. ¿Cómo podríamos jamás conseguir ese edificio? Será demasiado caro. Las autoridades municipales nunca permitirán que una iglesia lo utilice. Es muy prominente. Pero en esta ocasión, ensanché mi visión. Comencé a ver a nuestra congregación alabando a Dios en el Compact Center, en el centro de Houston. Así que 3 años y medio más tarde, y a pesar de la gran adversidad enfrentada, Dios cambió la situación y Él nos dio la victoria. Dios desea hacer grandes cosas en su vida también. No se conforme con un cuadro pequeño. Servimos al Dios que creó el universo. Tenemos que eliminar esa mentalidad apocada. Dios, si tan solo me dieras un aumento de algunos pocos centavos, creo que podré salir solvente este año. Dios, si tan solo me ayudaras a soportar este matrimonio. Dios, lo único que quiero es un poco de felicidad. Deshágase de esos odres viejos. Deshágase de esa mentalidad apocada y comience a pensar como Dios piensa. Piense en grande. Piense en incremento. Piense en abundancia. Piense en más que suficiente.
2: 1:30.
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5: Seria difícil traduzir todos os sentimentos contidos num abraço. O que poderíamos dizer então do momento quando pudermos abraçar Jesus? Com certeza este abraço será diferente de todos aqueles que demos ou recebemos em toda a nossa vida. Porque será o abraço da vitória final, do triunfo do bem sobre o mal e da certeza de que valeu a pena amar Jesus. E nesse mesmo sentimento de amor, paz e comunhão, queremos abraçar você e convidá-lo a juntos dedicarmos cada dia mais nossas vidas a Jesus, para que em breve o sonho de abraçá-lo seja uma realidade.
6: 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Si fueren destruidos los fundamentos, ¿qué ha de hacer el justo? 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
5: Visão divina. Outro dia entrei numa loja, vi um anjo por trás do balcão. Maravilhado com aquela visão divina, perguntei-lhe: Anjo do Senhor, o que vendes? Ele respondeu-me: Todos os dons de Deus. Custam muito caro? Perguntei. Não, é tudo de graça, é só escolher, respondeu. Contemplei então a loja, vi jarros e vidros de fé, pacotes de esperança, caixinhas de salvação e sabedoria. Tomei coragem e pedi: Por favor, embrulhe para mim muito amor de Deus, todo o perdão dele, um punhado de fé, bastante felicidade e salvação eterna para mim e para toda a minha família. O anjo do Senhor anotou meu pedido, separou os itens e acondicionou tudo num pequeno embrulho que cabia na palma da minha mão. Surpreso, perguntei-lhe: Como é possível caber tudo isso aqui nesse pacotinho? O anjo do Senhor respondeu-me sorrindo: Na loja de Deus, não vendemos frutos, apenas sementes.
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9: Túmulo de Jesus. Quando visitamos um cemitério, encontramos muitos túmulos e sepulturas, monumentos de mármore enfeitados e canteiros floridos. Muitos personagens históricos foram sepultados com honrarias e em belos monumentos, tendo seus nomes e feitos gravados em mármore ou esculpidos em bronze, mas sempre com a frase "Aqui jaz". O túmulo de Jesus é diferente de todos. Está vazio e aberto, pois o próprio anjo pronunciou: "Ele não está aqui, ressuscitou como havia dito, mostrando ao mundo a vitória do nosso Redentor". A ressurreição de Jesus é a garantia da nossa ressurreição.
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1: Entienda su valor. Mi papá asistió a un juego de fútbol americano con un querido amigo nuestro llamado Jesse. El hijo de Jesse, Jeff, jugaba en el equipo de la defensa, así que era muy raro que tocara la pelota durante el juego. Pero en una jugada, se tiró la pelota y Jeff la paró. Corrió, atrapó la pelota. Tomó un medio paso a su derecha y un medio paso hacia atrás a la izquierda. Sus ojos volteaban a todos lados, buscando un espacio para correr. Pero no había ningún lugar para hacerlo. En ese momento, unos 10 miembros del equipo opuesto lo tumbaron. O sea, no hizo avanzar ni un centímetro la pelota. Mi papá se estaba sintiendo mal por Jesse y pensaba en algo bueno que decir, pero la jugada había sido un desastre y veía difícil el encontrar algo positivo que expresar. En ese momento, Jesse codeó a mi papá. Tenía una gran sonrisa en su cara y señalaba con la cabeza hacia el campo donde Jeff apenas estaba poniendo sobre sus pies. Jesse dijo: "Pastor, ¿vio esas dos movidas tan buenas?". Solo un padre amoroso puede ver las dos movidas buenas de su hijo, en lugar de ver que su hijo acaba de ser atajado por todos menos las porristas. Pero amigo, así es como nos ve nuestro Padre Celestial. Él no está observando solo los tiempos en que somos tumbados. Él no se está fijando en nuestros errores. No, Dios ve nuestras dos movidas buenas. Dios ve lo que está haciendo bien. Él ve lo mejor de usted. Un factor importante en verse como Dios lo ve es entender su valor intrínseco, ya sea que tome las mejores decisiones o no. En demasiadas ocasiones nos enfocamos en nuestras faltas, debilidades, errores del pasado y fracasos. El rechazo y otras experiencias dolorosas nos roban la autoestima y nos hacen sentir inseguros y rechazados. Su valor no puede estar basado en sus logros, qué tan bien trabaja, cómo alguien lo trata o cuán popular o exitoso sea usted. Su valor debería basarse únicamente en el hecho que es hijo de Dios Altísimo. Como creación única de Él, tiene algo muy diferente y especial para ofrecer al mundo que ninguna otra persona tiene, que ninguna otra persona puede ser. Es vital que usted se acepte y aprenda a estar contento con la persona que Dios lo ha hecho ser. Si quiere realmente disfrutar de su vida, tiene que estar en paz consigo mismo. Muchas personas constantemente piensan mal de sí mismas, se critican demasiado, viviendo con toda clase de culpa y condenación impuestas por ellas mismas. Con razón, no están contentas. Hay una guerra en su interior. No tienen paz consigo mismas, y si usted no se puede llevar bien consigo, nunca se podrá relacionar bien con otras personas. El punto de inicio es ser feliz con la persona que Dios lo ha hecho ser. Nuestro valor es intrínseco. No es algo que usted o yo hayamos ganado. De hecho, no lo podemos ganar. Dios puso valor en nosotros al crearnos. Para Él somos su máxima creación, así que puede dejar de estar obsesionado con todas sus faltas. Cada persona tiene debilidades. Aún los grandes hombres y mujeres de la Biblia cometieron errores. Todos tuvieron faltas, pero Dios aún así los amó, los bendijo y los usó para hacer grandes obras. Además, tenemos que aprender a mantener en perspectiva nuestros errores. Usted puede pensar que hay mucho que tiene mal, pero también tiene mucho bueno. Las excelentes noticias son que Dios sabe todo sobre usted, tanto lo bueno como lo malo, y Él todavía lo ama y valora incondicionalmente. Dios no siempre aprueba nuestro comportamiento. No le agrada cuando vamos en contra de su voluntad, y cuando lo hacemos, siempre sufrimos las consecuencias y tenemos que cooperar con Él para corregir nuestros pensamientos, palabras, acciones o actitudes. Y aunque sí debe hacer la lucha por mejorar sus áreas débiles, a pesar de lo que usted haga, Dios no le amará menos ni más. Su amor es una constante de la que usted puede depender. Tiene que entender que su valor en los ojos de Dios nunca cambia. A algunas personas les gustaría hacernos pensar que en cuanto hacemos algo malo o salimos del camino, Dios saca su marcador y tacha nuestro nombre de su lista diciendo, «Yo sabía que no lo lograrían. Sabía que no contaban con lo que necesitaban». ¡No! Dios es un Dios que perdona. Es un Dios de segundas oportunidades. No importa cuántas veces lo haya defraudado o cuántos errores haya cometido, su valor ante los ojos de Él se queda exactamente igual.
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13: 5 minutos após chegar no céu. Pode ser no momento ou após um tempo de espera, mas estarei diante do meu Senhor. Então, no instante, todas as coisas serão vistas por nova perspectiva. De repente, as coisas que achei ser importantes, as tarefas de amanhã, os planos da igreja, meu sucesso ou fracasso em agradar os que me cercam, essas coisas não terão a menor importância. E as coisas às quais dei pouca atenção, falar de Cristo ao vizinho, o momento de fervente oração, a confissão e o abandono do pecado serão reais. No céu desejarei de todo o coração poder ter de novo 1 milésimo do tempo que deixei escapar-me entre os dedos, poder retirar todas aquelas incontáveis conversas que poderiam ter glorificado meu Senhor, mas não o fizeram. 5 minutos após eu chegar no céu, creio que desejarei de todo o coração ter sido mais fiel para ler a palavra de Deus e esperar nele em oração. E que pudesse tê-lo conhecido enquanto ainda estava na terra, da forma como ele desejava que eu o conhecesse. Desejarei, mas será tarde demais.
14: Sendo rico, se fez pobre. Aquele que é o pão da vida começou o seu ministério sentindo fome. Aquele que é a água da vida terminou o seu ministério cheio de sede. Aquele que convida os pecadores para descansarem nele sofreu cansaço. Aquele que é a nossa consolação no seu ministério chorou. Aquele que é o Senhor de todos foi vendido como um escravo. Aquele que é o nosso bom pastor foi levado à cruz como ovelha ao matador. Aquele que é vida se entregou à morte, a qual morrendo destruiu. Aleluia. Jesus passou por isso. Aleluia.

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2: 1:51.
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0: 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Porque he aquí, los malos tienden el arco, disponen sus saetas sobre la cuerda, para asaetar en oculto a los rectos de corazón. Si fueren destruidos los fundamentos, ¿qué ha de hacer el justo? Jehová está en su santo templo, Jehová tiene en el cielo su trono. Sus ojos ven, sus párpados examinan a los hijos de los hombres. Jehová prueba al justo, pero al malo y al que ama la violencia, su alma los aborrece. Sobre los malos hará llover calamidades. 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El hombre recto mirará su rostro. 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El que anda en integridad y hace justicia y habla verdad en su corazón, el que no calumnia con su lengua, ni hace mal a su prójimo, ni admite reproche alguno contra su vecino, aquel a cuyos ojos el vil es menospreciado, pero honra a los que temen a Jehová, el que, aun jurando en daño suyo, no por eso cambia, quien su dinero no dio a usura, ni contra el inocente admitió cohecho, el que hace estas 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
1: 2:24.
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1: 2:24.
3: 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Porque he aquí, los malos tienden el arco, disponen sus saetas sobre la cuerda, para asaetar en oculto a los rectos de corazón. Si fueren destruidos los fundamentos, ¿qué ha de hacer el justo? Jehová está en su santo templo, Jehová tiene en el cielo su trono. Sus ojos ven, sus párpados examinan a los hijos de los hombres. Jehová prueba al justo, pero al malo y al que ama la violencia, su alma los aborrece. Sobre los malos hará llover calamidades. 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El hombre recto mirará su rostro. 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

0: Muchas gracias, mamá.
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0: 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Jehová, ¿quién habitará en tu tabernáculo? ¿Quién morará en tu monte santo? El que anda en integridad y hace justicia y habla verdad en su corazón, el que no calumnia con su lengua, ni hace mal a su prójimo, ni admite reproche alguno contra su vecino, aquel a cuyos ojos el vil es menospreciado, pero honra a los que temen a Jehová, el que, aun jurando en daño suyo, no por eso cambia, quien su dinero no dio a usura, ni contra el inocente admitió cohecho, el que hace estas 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En Jehová he confiado. ¿Cómo decís a mi alma que escape al monte cual ave? Porque he aquí, los malos tienden el arco, disponen sus saetas sobre la cuerda, para asaetar en oculto a los rectos de corazón. Si fueren destruidos los fundamentos, ¿qué ha de hacer el justo? Jehová está en su santo templo, Jehová tiene en el cielo su trono. Sus ojos ven, sus párpados examinan a los hijos de los hombres. Jehová prueba al justo, pero al malo y al que ama la violencia, su alma los aborrece. Sobre los malos hará llover calamidades. Fuego, azufre y viento abrasador será la porción de cáliz de ellos, porque Jehová es justo y ama a la justicia. El hombre recto mirará su rostro. 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
2: 5 horas y 30 minutos.

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En Jehová he confiado. ¿Cómo decís a mi alma que escape al monte cual ave? Porque he aquí, los malos tienden el arco, disponen sus saetas sobre la cuerda, para asaetar en oculto a los rectos de corazón. Si fueren destruidos los fundamentos, ¿qué ha de hacer el justo? Jehová está en su santo templo, Jehová tiene en el cielo su trono. Sus ojos ven, sus párpados examinan a los hijos de los hombres. Jehová prueba al justo, pero al malo y al que ama la violencia, su alma los aborrece. Sobre los malos hará llover calamidades. Fuego, azufre y viento abrasador será la porción de cáliz de ellos. Porque Jehová es justo y ama a la justicia. El hombre recto mirará su rostro. 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

0: 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Si fueren destruidos los fundamentos, ¿qué ha de hacer el justo? Jehová está en su santo templo, Jehová tiene en el cielo su trono. 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Jehová prueba al justo, pero al malo y al que ama la violencia, su alma los aborrece. Sobre los malos hará llover calamidades. 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
2: Sendo rico, se fez pobre. 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

A todos los oyentes de la programación Osvalente de David con la paz del Señor, los teléfonos en esta mañana están disponibles para usted comunicarse con nosotros a través del 3755-26-3570-6436-36, teléfono brasileño área 55999-101707 para nossos irmãos aí do Brasil, ligarem para nós também. Estamos através do Facebook da Rádio FM Renascer 91.3 para nossos irmãos que queiram estar escuchando a programação en vivo en esta mañana. Dios bendiga y nosotros ahora sí preparamos aquí la alabanza que nos pedía nuestro hermano conductor.

0: Tenemos aquí más participaciones. Paz del Señor, hermana, pásame la alabanza. Daniel y Samuel. Aline dice, un saludo para todos mis parientes de Corrientes. Aline Close, un saludo para todos mis parientes de Corrientes. Dios te bendiga, hermana, en esta mañana, pidiendo una alabanza. Entonces ahí Daniel y Samuel en esta mañana. Dios bendiga, hermana Aline. Dios bendiga a su familia, a los hermanos ahí de Corrientes que están en sintonía de la programación Los Valientes de David. Uma palavra para o meu elevo espiritual, obrigada, amém, diz a irmã Luziana Pedroso. Deus te abençoe, irmã Luziana Pedroso, nessa manhã também que está aí ouvindo a programação, que Jesus te abençoe. Já vamos estar lendo aí o maná para nossa irmã. Diz o maná nessa manhã, antecede um para com os outros, benigno, misericordioso, perdoando vós um aos outros, como também Deus vos perdoou em Cristo. Efésios 4:32, irmã Luziana, para sua meditação nessa manhã. Temos aqui também mais participações através de áudio, vamos a dar a conhecer. Deus bendiga a vida de nosso irmão Adelar, em esta manhã que nos mandava um mensagem através de áudios.
1: Olá, irmã, Deus bendiga. Una oración, una alabanza para mí que le he escuchado en Amito Barro. Da el mandamiento, soy el moderado, un Jonildo y un maná para mí, otro Jonildo.
0: Que Dios bendiga al hermano Adelar en esta mañana, dice el maná, hermano Adelar. Jehová es la porción de mi herencia, de mi copa sustenta mi suerte. Salmos 16, versículo 5 en esta mañana. También dice el otro maná, dijo Dios, le sanaré, le pastorearé y le daré consuelo a él y a sus enlutados. Isaías 57, versículo 18 en esta mañana para nuestros hermanos. Dice también aquí, un saludo para todos mis parientes del soberbio y todos mis parientes de Misiones. Dios te bendiga, hermana Aline Clos, saludando a sus familiares entonces en esta mañana que están ahí en sintonía de la radio. Dios bendiga a los hermanos y ya la alabanza mientras que aguardamos ahí nuestro hermano Juárez.

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1: Muy bien, tenemos más participaciones. Paz de Dios, hermana, dice, Dios le bendiga a todos en esta jornada, dice, prospere la jornada de trabajo. Pido maná para mi esposo y el himno Pescadores de Alma. Dios bendiga a la hermana Romina Shefeikovsky en esta mañana que está ahí en sintonía de la radio juntamente a su esposo, el hermano Juan. Dice, volveré y tendré misericordia y los haré volver cada uno a su heredad. Jeremías 12, versículo 15, en esta mañana. Dios bendiga a los hermanos entonces que están ahí acompañando a hermana Romina, su esposo, su familia en esta mañana que están en sintonía de la radio.

uno en esta mañana, Señor. Sana a los enfermos, lo que te pido, Jesús. Salva las almas. Padre mío, bendice a nuestros hermanos argentinos, nuestros hermanos brasileños, donde estén ahí escuchando FM Renacer y esta programación. Que Dios venga a interceder por cada uno, abrir puertas de bendición. Aleluya, bendito sea el nombre de Jesús. Así te pido, Padre, por los hermanos colaboradores, te pido por FM Renacer, por hermano Francisco, hermana Melissa, intercediendo por los hermanos. Padre mío, también te pido, hermana Mariela, su familia. Dios mío, tú conoces la necesidad de cada uno, así presento a ti, que el Señor venga a suplir sus necesidades, venga a ayudar a mí también alcanzándome palabra, dirigiéndome con tu Espíritu Santo. Padre de la gloria, si entrego en tus manos esta programación, en el nombre de Jesús. Amén. Ya quiero así estar saludando a la amada audiencia en esta mañana con la paz del Señor. Agradecida a Dios, ¿no?, por este día, más que el Señor me concede poder dejar un presente, ¿no?, en la radio. Aleluya, gloria a Dios, aleluya. Cuando el Señor, nosotros íbamos a la escuela todas las mañanas, el maestro, ¿no?, ahí llamaba por nuestro nombre y nosotros decía presente. Aleluya, bendito sea el nombre del Señor, que Dios así venga a bendecir. En continuación, quiero saludar a todos mis queridos hermanos argentinos, ahí en kilómetro 4 de mi localidad, ¿no?, que Dios los venga a bendecir, a cada uno también, saludar a nuestros hermanos brasileños, por cierto, hay muchos ahí en sintonía, ¿no?, que Dios venga a abençoar a todos de una forma tan especial, ¿no? Y en continuación, não sei se a irmã encontrou louvor para nós estar passando para a abertura do programa. Se a irmã não encontrou o louvor que eu tinha falado, vamos rodar outra, irmã Mariela. Não, que Deus assim abençoe, né? Vai minha saudação a todos, né? Sinto alegria no meu coração de poder estar nesta manhã, juntamente com os irmãos, né? Não posso ir na casa de cada um, mas através daqui da emissora FM Renascer, eu estou chegando aí, estou no teu lar falando, né? Que Deus o abençoe ricamente, a vida de cada um de vocês, né? Que juntos possamos receber as bênçãos da parte do Senhor. Que Deus assim o abençoe em continuação. Glórias a Deus, aleluia. Que Deus abençoe ricamente a irmã Mariela, né, que desde a manhãzinha está aí também trabalhando, né? Não sei se a irmã encontrou o louvor, aquele que eu falei. Encontrou? Vamos estar escutando então, irmã.

Ahí escuchamos más esta alabanza, así, dedicando a nuestros hermanos cumpleañeros, ¿no? Que pasen muy felices, ¿no? Que sean bendecidos de parte del Señor. Tenemos más mensaje, hermana, me va a conocer.

10 horas de la mañana, 9 minutos en toda la República Argentina. Muy buenos días en la paz del Señor. A toda la audiencia de FM Renacer, a todo aquel que está en la frecuencia de 91.3. Así que desde ya les saludo en la paz del Señor, deseándole un muy buen día. Y bueno, quien les saluda, la hermana Beatriz Justino. Estoy ahora en el espacio del programa de la hermana Malvina Dos Santos y ella entonces no pudo estar aquí en los estudios porque está viajando ella y el hermano Domingo. Entonces, bueno, yo estoy casi contando seguro de que ellos están escuchando, pero si así no están, bueno, enseguida capaz se comuniquen también con nosotros. Desde ya, hermana Malvina, si está escuchando y quiera llamar, hacer su participación también, puede hacerlo, pues es la conductora del programa. Y con mucha alegría en mi corazón estoy acá, reemplazándole hoy, porque, como les dije, no pudo estar por motivo que está viajando, pero es una alegría poder complacer y saber complacerle a ella, ¿no? Estar acá con ustedes sabiendo de que ella está bien y está viajando, ¿sí? Entonces yo quiero leer un versículo de la palabra de Dios en el libro de San Mateo, capítulo 5 y el versículo 44 que la hermana lee como tiene como llave para dar apertura al programa. Y dice así el texto: pero yo os digo,

Amad a vuestros enemigos, bendecid a los que os maldicen, haced bien a los que os aborrecen y orad por los que os ultrajan y os persiguen. Ese es el texto que la hermana Malvina siempre lee para dar apertura al programa. Y usted que está atento y le gustaría saber qué dice más un versículo más adelante, bueno, vamos a leer el 45. Dice todo lo que dijo el verso 44 y el 45 sigue diciendo, para que seáis hijos de vuestro Padre que está en los cielos, que hace salir su sol sobre los malos y buenos, y que hace llover sobre justos e injustos. Ese es el texto, y quiero hacer una corta oración para dejar abierto este espacio de programación. Señor Jesús, en este momento quiero agradecerte, Dios, por esta oportunidad que tú me das de estar aquí, junto a Lucas, junto a la hermana Mariela, junto a esta grande audiencia que nos acompañan en esta mañana de hoy. Y quiero agradecer por la vida de cada uno de ellos, Señor. Quiero agradecerte por la vida de la hermana Malvina, el hermano Domingo, que están viajando. Glorifico a ti por la vida de ellos. Te glorifico por la oportunidad de levantarme un día más y poder estar aquí, Señor, en esta y llegando a través de esta emisora a miles de hogares. Muchas gracias. Muchas gracias por la vida de la hermana Mariela. Muchas gracias por la vida de los conductores, de los directores de FM Renacer, Señor. Y quiero pedir tu ayuda, tu dirección para estar aquí en estos minutos que aún nos queda. Pero que esos minutos sean de bendición total, absoluta, para cada uno que va a prestar su oído a este espacio de programa, Señor. Que tu bendición venga a inundar sus vidas. En el nombre de Jesús yo te pido, amén y amén, Señor. Quiero compartir un versículo más en el libro de San Lucas. Aprovechando bien el tiempo en esta mañana de hoy. En el libro de San Lucas y el capítulo 12, quiero leer con ustedes. Como dije, aquellos que van a prestar su oído para oír en esta mañana, porque a veces uno tiene las 24 horas la radio prendida, pero no escucha el 40% de lo que se habló, de lo que se pasó ahí, porque bueno, uno está entretenido, está con la mente en otro lugar. Y usted va a decir, pero ¿cómo así? Así como muchas veces pasa adentro de la iglesia, que la gente se acostumbra a ir a la iglesia, pero cuando llega en casa no sabe decir, no sabe redactar ni el 30% de lo que fue el culto en aquel día en que estuvo allá dentro del templo. ¿Por qué? Porque no estuvo prestando la atención, porque su mente, su cuerpo estaba ahí, pero su mente no estaba. Entonces, a mí me gusta escuchar la radio. Yo en particular me gusta escuchar la radio y me gusta prestar la atención. O si no, ya voy y apago. Y bueno, somos sinceras que a veces es imposible nosotros prestar la atención cuando escuchamos la radio al 100% porque tenemos trabajo, tenemos la familia que atender y uno va y uno viene, ¿sí? Pero usted que tiene el tiempo ahora, que está medio solito por casa, que está preparando ahí ya, juntando las cosas para preparar el almuerzo y va a poder escuchar, yo quiero juntos que estos minutos sea un culto, sea de bendición para mi vida y también para tu vida, ¿sí? No se distraiga, trate de lo máximo escucharnos, ¿sí? Y también si quiere participar, también puede hacerlo, agarrar su teléfono ahí y ya enviarme un ok acá en los números de teléfono de la radio y si no a mi número de teléfono también, que es el 628008, 82, 62, 8008, ese es mi número
de teléfono. En el libro de San Lucas y el capítulo 12 y el verso 20, esta palabra estuvo desde ayer en mi mente y estuve leyendo ella y bueno, pensando en ella. Dice, tal vez una palabra conocida para los lectores de la Biblia, que habla de un hombre, que él estaba tranquilo, cómodo. Y él dijo así, voy a leer del verso... Voy a leer del verso 16 hasta el 21. Dice así, también les refirió una parábola diciendo, la heredad de un hombre rico había reproducido mucho. Y él pensaba dentro de sí, diciendo, pensaba en su corazón, diciendo, ¿qué haré? Porque no tengo dónde guardar mis frutos. Y dijo, llegó a una conclusión, esto haré. Derribaré mis graneros y los edificaré mayores. Y allí guardaré todos mis frutos y mis bienes. Y diré a mi alma, alma, muchos bienes tienes guardados para muchos años. Repósate, come, bebe, regocíjate. Y el verso 20 dice, pero Dios le dijo, necio. Pero Dios le dijo, necio, esta noche vienen a pedirte tu alma. Y lo que has provisto, ¿de quién será? Hasta el verso 20. Esta palabra estaba en mi corazón justo, hermana Mariela, cuando estaba por... A veces porque la mente de uno queda en una cosa u otra. Y yo estaba orando y justo pensando en algunas deudas, en algunas de cuánto de efectivo, de cuánta plata necesitaba para poder saldar algunas cuentas y para así poder estar tranquila. Y justo estuve antes de orando y diciendo, Señor, ayuda, y intercediendo, clamando sobre ese asunto. Y ahí hice una breve suma y pensando en cuánto necesitaba para estar tranquila. Si tuviera tanto, estaría tranquila. Y entonces me vino esta palabra a mi mente y fui a orar. Porque nosotros, seres humanos, cuanto más tenemos, más vamos a querer tener, parece. Porque si ganamos 100, nosotros queremos 150. Y así sucesivamente las cuentas van aumentando porque vamos aumentando la casa. Vamos comprando electrodoméstico y va gastando más la luz, entonces necesitamos, va a crecer el boleto, va a venir más alto. Y ahí nosotros vamos y si no paramos, no nos detenemos en la Biblia, en la palabra de Dios, los que sirven a Dios, los que conocen a Dios, la palabra de Dios, nosotros siempre vamos a estar necesitando de algo más. Entonces yo dije, Señor, yo como cristiana, como me denomino cristiana, no puedo estar preocupada, Señor, porque también la Biblia dice así que Dios cuida de las aves del cielo, mucho más de aquel que cree en Él. Y muchas veces hoy nosotros salimos
y vemos a personas, vemos al mundo, a la sociedad en una prisa total, en un apuro total. Y si vos hablas con uno o con otro, con cual sea que sea, están preocupados y necesitando salir de las deudas, necesitando de más para poder estar tranquilo, para poder estar más cómodos. Pero acá yo leo la Biblia y veo a un hombre, dice que este hombre hizo una cosecha tan grande y estaba yendo tan bien para él. Yo creo que no fue solo esta cosecha, sino que él ya venía teniendo, siendo bendecido económicamente en sus cosechas cada año. La cuestión es que este año en que él hizo su cosecha, él no tenía dónde almacenar sus granos, lo que él había cosechado, de tan bien que le había ido. Y él paró y pensó, ¿qué haré yo? Y enseguida él dijo, voy a derribar mis graneros, voy a hacerlos más grandes. Pero ahí él dijo, él hablaba que iba a derribar sus graneros, iba a aumentar, iba a guardar y diría a su alma, alma, descansa, reposa, quédate tranquila, aproveche, disfrute porque para muchos años tiene. Pero así como yo estaba hablando de hay hombres y mujeres que tal vez están escuchando en esta mañana que están preocupados con algunas deudas porque están necesitando, también hay personas que están cómodos y tranquilos porque están bien económicamente, todo le está yendo bien. Y ahí yo quedo pensando también que hay personas que así como están bien económicamente, sienten una necesidad y un vacío, es como que si no tuvieran, como si les estuviera faltando algo, y tal vez usted se identifique de esta forma. Yo quiero decirte que es falta de Dios, y amén por eso, si usted siente que está faltando algo. No ignore esta sensación y busque y entienda de una vez de que no es en los placeres de la vida. No es comiendo, no es bebiendo, no es festejando a lo grande que usted va a suplir este vacío que usted siente. Pero qué hermoso y qué lindo es cuando el hombre hasta está debiendo llevando a lo justo. Y necesario, no le sobra mucho, pero él siente una paz. Cuando agarra ya su sueldo del mes, él reparte y tal vez no le sobra mucho o casi nada. Pero él siente una paz en su corazón, da gusto de charlar con esta persona. Hay una confianza. Y yo estos días estuve hablando con una persona que yo me sentí tan bien, y pensé, Señor, necesito, yo quiero ser como esta persona. Una paz, una tranquilidad, una energía tan buena que no hay como uno no notar, no percibir lo la paz que esa persona siente. Y eso es lo que el enemigo de nuestra alma, que dice así que él es ladrón y salteador, vino para hurtar, matar y destruir. Y él quiere robar hoy día eso de mi vida y de tu vida, es la paz. ¿Por qué? Porque donde hay una persona, la mayor parte del tiempo del día estresado, nervioso, enojado, malhumorado,
no está Dios. No hay. Hermana Mariela, si usted me ve, la mayor parte de mi tiempo, enojada, malhumorada, insoportable, enojada con la vida, enojada con lo que me rodea. No hay forma del Espíritu Santo habitar en una vida, en un ser humano de esta forma. Está el estrés, está el enojo o está Dios. Es una de las cosas. No existe cómo estar el estrés tomado cuenta de mi vida, el enojo y al mismo tiempo Dios ahí en mi vida junto. No puede ser. Y eso yo estuve pensando para mí. Hoy yo estoy compartiendo con ustedes y espero que usted también pueda reflexionar en eso y decir, wow, yo, ¿cuánto tiempo quedo enojada? ¿Cuántos horarios del día yo estoy de mal humor? Porque si nosotros no llegamos, no podemos llegar a esa conclusión de nuestra vida, bueno, ni vamos a hablar de la vida ajena. Porque es fácil nosotros ver a los demás cuando están de, ese, pero nosotros no podemos hacer ese análisis. Entonces, reflexionemos en esta mañana. Reflexionemos y aprendamos de que tenemos que leer más la Biblia. Tenemos que acercarnos más a Dios. ¿Por qué? Porque nuestra vida no nos pertenece a nosotros. Yo puedo ahora estar acá en ese estudio hablando la palabra de Dios y salir de esa puerta y ya mi vida se puede terminar. Se puede apagar y no me alcanzará el tiempo para llegar en mi casa y poder hablar con mi marido, con mi esposo y pedirle perdón o arreglar alguna cosa. Usted está ahí en su trabajo, en su empresa ahora, está en el volante de su vehículo, pero no sabe usted si va a poder llegar a tiempo, si va a poder llegar con vida a su casa. No sabe. Eso no nos pertenece a nosotros. Por eso era la ignorancia de este hombre rico, ese hombre que estaba tan lleno de fortuna. Económicamente, y él estaba sintiéndose completado. Yo me siento completo, tengo todo. Por muchos años ya hizo una suma y entendió de que por muchos años él no precisaba preocuparse con nada, con deudas, con dinero. No necesitaba preocuparse si quería comprar algo. Él sabía que él tenía, él se sentía realizado. Pero no había pensado de que su vida no le pertenecía. No había pensado de que de nada serviría todos sus graneros llenos. No sé cuántos graneros, cuánto de tamaño él hizo. Pero de nada serviría si él no tuviera la vida para aprovecharlo, para disfrutarlo. Viste que en algún momento él mencionó gracias a Dios y la Biblia dice así que en todo debemos dar gracias. Y también en todo debemos decir así si Dios permite. Pero a veces nosotros nos olvidamos y hacemos todo y decimos, yo voy a hacer eso mañana, yo voy a ir mañana, yo voy a venir mañana, yo voy a ir tal día, yo voy a hacer, y el yo, y jamás nos acordamos de decir, si Dios quiere, iré yo. Si Dios quiere, voy a ir mañana, voy a venir mañana, si Dios quiere. Y este hombre rico se había olvidado. Pero de ahí dice así que Dios habló con él. El versículo 20. Pero Dios le dijo: necio, esta noche vienen a pedirte
tu alma. Y lo que has provisto, ¿de quién será? Yo quiero hablar, yo quiero hacerle una pregunta a usted y no hay como contestarme ahora. Conteste a sí mismo. Usted que está tranquilo económicamente, que no le está faltando nada y que usted sabe que tiene una buena plata invertida, de que va a tener un buen ingreso por largos años, por largo tiempo. ¿Cómo está? ¿Cómo está tu alma? ¿Cómo está? Si el Señor te habla, o tal vez Dios a través de mi vida le pregunta, si hoy te vienen a pedir tu alma, si hoy el dueño de la vida decide decir, véngase para acá. ¿De quién será? ¿Para dónde irás? ¿De qué servirá todo lo que tú tienes? Que muchas veces ya no te sobra más el tiempo de pasar el rato con tu mamá, de pasar el tiempo con tu familia. Descansemos en el Señor. Vemos un mundo, vivimos en un mundo atribulado, en un mundo en que la gente, si es necesario pisar arriba de uno, de dos, de diez, no le importa. Y eso no estoy hablando sobre, no solamente del mundo allá afuera de las personas inconversas, estoy hablando hasta mismo de cristianos que se denominan creyentes. No importa si es necesario pisar arriba de cuánto sea necesario, con tal de que le aumente su sueldo, está bien. Con tal de que gane unos pesitos más, no importa si hay que estafar a su hermano. No importa si hay que traicionar a su esposo. No importa si hay que traicionar a su esposa, con tal que le traiga algún beneficio. Porque somos el egoísmo. Ah, pero es tan fácil, es tan difícil hablar del egoísmo. Porque el egoísmo siempre quiere camuflarse. Y jamás es muy difícil, a no ser que Dios trabaje mismo en el corazón del hombre, de la mujer, que él sea o ella sea capaz de decir, yo soy egoísta. Yo me estoy comportando como una egoísta. Si Dios no hace con que ese hombre, esta mujer, se reconozca de esta forma, yo creo que de nosotros mismos jamás, porque ahí va a estar el enemigo de tu alma. No, vos tenés razón. No, vos hacés porque vos te mereces. Vos te mereces ser más reconocida, vos mereces eso. Y ahí nuestro egoísmo va creciendo más y más. Nuestro ego va quedando al punto que nos autodestruimos. Pero que Dios nos bendiga y que podamos entender de que acá en esa vida, en donde nosotros estamos por un paso de tiempo, es importante nosotros tener algunas cosas para nosotros poder manejar, comprar y vender. Es importante, pero más importante es nosotros todos los días pensar de que lo más valioso que tenemos, que es nuestra vida, no es nuestra, no nos pertenece. ¿Viste cómo es? Dios te puede bendecir, tú puedes ir bien en esa cosecha, tú puedes ir bien en ese negocio, pero ojo, lo que más vale, que es tu vida, para poder disfrutar de esta cosecha, para poder disfrutar de lo que vas a obtener en ese buen negocio, que es tu vida, no te pertenece. ¿Entiendes? No te pertenece. Entonces, antes de gloriarte, antes de decir, antes de poder decir a tu alma, descansa, disfruta.
gózate, entienda de que esta alma solo está ahí, solo está viviendo, solo está respirando, porque el dueño de la vida decidió que así sea. Antes de decir eso, como ese hombre necio, ese hombre rico y necio, antes de hablar como él, dígalo: Señor, gracias. Y si tú así me concedes la vida, voy a disfrutar de esa casa que tú me permitiste construir. Si así tú los permites, quiero disfrutar de la buena cosecha que tú permitiste que yo haga. Que Dios venga a bendecir tu vida en esta mañana. El horario pasa normal, ¿no? Pero parece que uno viene y comienza a tener palabras, y agradezco a Dios y espero de que sirva de bendición, sirva, y tengo seguro de que esta mañana está siendo una mañana de reflexión, y que tú te puedas detener aún delante de una aceleración que hay. Uno sale y habla con uno, está acelerado, uno siente esa energía que hay poca paz. Pero Dios no quiere eso para mi vida, Dios no quiere eso para tu vida. Dios no quiere que tú estés tomando tranquilizante. Dios no quiere que tú estés tomando medicamentos comprimidos para estar tranquilo, para poder estar en paz. No. Y es la palabra de Dios. Y dígame si no es cierto. Cuando la persona está tomando tranquilizantes y comprimidos y más comprimidos, es porque no estamos poniendo en práctica la Biblia. Y usted va a decir: no, yo conozco la Biblia. Sí, tal vez la conoce, pero no pone en práctica, porque conocer es una cosa y poner en práctica es otra cosa. Y no es fácil, no es fácil. Le estoy hablando así, pero no es fácil. Se denominar cristiano, yo soy creyente. Es fácil. Pero buscar de cumplir con la Biblia no es tan fácil como decimos, como pensamos. No es fácil, pero yo creo así que solo un corazón humilde, solo un corazón quebrantado, se doblega ante ella, con un corazón quebrantado en pedazos, y dice: Señor, no es fácil, pero yo quiero andar por ella. Yo quiero andar por ella. Entonces, vamos con la primera alabanza, hermana Mariela, en esta mañana, en este espacio. Son 10:39.

0: 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Estamos escuchando esta hermosa alabanza. Si não fosse o amor de Deus em minha vida. A eso es lo que yo estaba hablando. Si no fuera el amor de Dios en nuestra vida, nosotros no estaríamos aquí. Y ojo que el amor de Dios no es solo para los buenos, por aquellos que se portan de 10. El amor de Dios alcanza a todos. Él ama a todos. No significa que Él esté de acuerdo con lo que tú estás haciendo. Pero el amor de Dios sobrepasa todas las cosas. La longanimidad, solamente Dios, que Dios tiene para con nosotros, es grande. Así que vamos a pasar con Lucas y ya voy a estar teniendo una llamada ahí. Lucas va a estar saludando a todos los oyentes también y mandando su saludo.
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2: Dante.
1: Conformar sus pés.
0: ¿Vas a mandar un saludo?
2: Al oyente.
0: Bueno, manda un saludo entonces. Acá.
2: Saludos.
0: ¿Sí?
2: Ah, me equivoqué.
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0: ¿Quién está escuchando allá en la chacra?
2: El papi.
0: Y bueno, mandale un saludo al papi. ¿Y cómo se llama tu papi?
2: Omar.
0: ¿Cómo se llama tu papi?
2: Omar.
0: Ah, hay que hablar bien acá, así la gente entiende. ¿Y quién más está allá en la chacra escuchando? Que nosotros vamos allá en la casa de él. ¿El hermano?
2: Héctor.
0: Ajá, muy bien. ¿Y el otro hermano cómo se llama?
2: Abby.
0: Ah, el Abby es el hijo del hermano Héctor. Pero el hermano Valgir y la hermana Lourdes. ¿Sí? Uh-huh. Bueno, entonces ahí está el saludo de Lucas, que estuvo saludando a toda la audiencia. Y yo voy a ver acá, tener una llamada, hermana Mariela, así que vos podés dejar otra alabanza ahí para toda la audiencia también.

0: Ahí estamos escuchando este himno que la hermana Mariela estuvo ahí colocando también para todos los hermanos. Saluda a Omar, que está escuchando seguramente. También hermano Valgir, hermana Lourdes, los hermanos ahí de Paraje La Comprida que nos acompañan. Los colaboradores del programa Jesús te llama también reciban mi saludo. Bueno, no voy a decir el nombre de cada uno porque tal vez me acuerde de unos y me olvide de otros. Entonces usted que colabora con el programa de la hermana Malvina, reciban nuestro saludo y que la bendición del Señor venga a ser sobreabundante sobre la vida, sobre la familia de ustedes también. Vamos con la hermana Mariela con las participaciones que tenemos.
1: Bien, en esta mañana saludo a todos los oyentes de la programación Jesús te llama con la paz del Señor. Dios bendiga a los hermanos en esta mañana de hoy. Tenemos aquí algunas participaciones que llegaron para la programación y vamos a estar dando a conocer.
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1: 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Deus te bendiga, hermana Hilda, nesta manhã. Paz, hermana Beatriz, estamos escuchando. Quiero saludar a mi abuela María y a mi mamá y también a mi tía Cristina y a mi hermana Minda. Dice, soy Sandra de La Plata, Buenos Aires. Dios te bendiga, hermana Sandra de La Plata, Buenos Aires, que está ahí en sintonía de la programación también. Dios bendiga al hermano Fanny Nardes también en esta mañana que está ahí en compañía de la programación. Que el Señor venga a bendecir su vida, hermano Fanny.
0: Gracias a los hermanos que se están comunicando con nosotros. La hermana Sandra, hermano Jorge desde La Plata, que están acompañándonos también. Muchísimas gracias, hermana Sandra. Un grande abrazo. A toda la familia Pereira, ahí también, hermano Luis Pereira, no sé si escucha la radio, hermano Luis Pereira, su esposa, hermana Isabel, la iglesia, en fin, a todos los hermanos. Hermano Ariel Borges. Bueno, Ariel sigue con su programa los miércoles. Yo estoy ahí sin radio por unos días. Entonces, hace unos días que no pude estar escuchando los programas. Pero recibo nuestro saludo, hermano Ariel, su esposa, si nos acompañan también en esta mañana de hoy. 10:52. También pido la oración de los hermanos ahí. Se estaban comunicando que ahí desde Brasil, donde está la hermana Malvina, hermano Domingo. Hermano Silvano también está oyendo, ¿no, hermano Silvano? Hermano Malvina, hermano Domingo están ahí por... Ah, hermano Silvano es de Tunápolis. Ah, mas es en Santa Catarina también. Y hermano Malvina, hermano Domingo están ahí por Santa Catarina, hermano. O pastor, o dueto, pai y filho. Né, que sempre nos acompanha também, são programadores da Rádio Renascer. E desde já pedimos oração, então, para a irmã Malvina, que subiu bastante a pressão alta. Ela está com essa dificuldade e faz já alguns tempo que começou a prejudicar a pressão alta. E o clima frio é mais ainda prejudicativo para quem tem pressão alta. Mas vamos orar, e eu creio na oração de toda a audiência também, que Deus venha interceder nesse momento lá na vida dela, do irmão Domingo também, e que eles possam estar bem, né? Temos chegando o minuto final da programação, quero agradecer a todos vocês, os irmãos brasileiros, sei que é grande a audiência da Rádio Renascer, né? Mas eles sempre nos acompanham também. Atendo na chamada, Mana Maria.
1: Muy bien, bien, la hermana Beatriz atiende una llamada, dice, paz de Dios, hermana operadora, dice, pido un himno, Raúl y Sergio, el himno, hora de victoria y humanazo, y la hermana María, Mariana, perdón, de kilómetro 13, ruta 13, Dios te bendiga, hermana Mariana, los hermanos ahí de kilómetro 13, ruta 13, que están acompañando la programación en esta mañana.
3: Paz de Dios, hermana, tudo bom? É muito lindo o programa, que ela está escutando o programa da mãe.
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3: E peço que a irmã passe o hino, esse...
4: Mais ainda...
3: A vida do missionário não é fácil.
4: 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Mas vamos orar.
3: Esse hino, meu...
4: Toda audiência também.
3: Que a irmã me passe para mim.
4: Que Deus venha interceder.
3: E que dê um maná para mim, irmã.
1: Que Dios te bendiga, hermana María Sierra, en esta mañana también que está ahí en compañía de la programación.

0: hermana Juana de Piñalito Sur, bendiciones, mi querida, dice, estoy en la sintonía. Dios te bendiga, hermana Juana. A paz do Señor Jesús, estoy en la escuta del programa. Dios abençoe, pastor Getúlio, también esta mañana que está ahí acompañando la programación, a su esposa. Dios le abençoe.
1: Muito obrigado, pastor Getúlio, também, que está aí ligado, a sua esposa, nossa saudação. También la hermana Nadir Neves está escuchando junto a su hijo, el hermano Marcio, y bueno, también está dejando ahí un pedido de oración. Vamos a estar orando, hermana, y creyendo en una gran victoria de parte de Dios también. Bueno, agradezco a Dios, a todos los hermanos que estuvieron llamando, enviando sus mensajes. Voy a ver un mensaje más acá, si es para el programa, hermana Mariela, mientras eso, alzala.

Bueno, hasta aquí fue el programa Jesús te llama. Muchísimas gracias a todos. Como ya les dije, el próximo martes, queriendo Dios, va a estar la hermana Malvina, conductora del programa. Así que tengan todos un excelente día y me despido de todos en la paz del Señor.

Ya en este momento queremos saludar a todos nuestros hermanos, amigos, oyentes, con la paz del Señor. Quien vos salude, vuestro hermano en Cristo, Piñero Valdemar. Estamos aquí una fecha más, un día más, un martes más, con el programa Comprometido con Dios, 22 años en el aire, por la misericordia de Dios. Dios lo bendiga a todos, así que todos tengan una buena sintonía. Dios bendiga a nuestros programadores que nos antecedieron desde la primera hora mañana y los que vienen después de nosotros. En esta programación tenemos un grupo de hermanos que son colaboradores de la programación que nos hace todos los martes. Como siempre digo, estamos haciendo una gira, llegando a lugares distintos, lugares donde no conocemos personalmente y tal vez no vamos a conocer, nos llegamos a través de las ondas sonoras de FM Renacer. Dios lo bendiga entonces a todos nuestros hermanos, colaboradores, tanto de aquí de la Argentina como del Brasil, que están portando, nos ayudando así ganar almas para el reino de los cielos. Dios lo bendiga a nuestro operador de turno, hermana Mariela, toda la mañana, ¿no es cierto? Hace lo posible para llegar, ¿no es cierto? Enfrentando mañanas, veces, de muchas lebrinas, muchos fríos, ¿no es cierto? Pero nosotros estamos aquí guardado y protegido por el Señor. Dios lo bendiga a todos nuestros hermanos, amigos, oyentes que van a estar, Dios mediante una hora de programación, haciendo legal lo que es bueno, palabra de Dios, alabanzas de adoración a Dios. Libro de San Lucas, capítulo del número 21, versículo del número 33 en adelante. Evangelio San Lucas, capítulo 21, versículo 33 en adelante, que dice así la palabra del Señor. El título de la palabra del Señor habla sobre la venida del Hijo del Hombre. Dice el versículo 33 en adelante: el cielo y la tierra pasarán, pero mis palabras no pasarán. Gloria sea dada el nombre del Señor. El cielo y la tierra pasarán, pero mis palabras no pasarán. Y el versículo 34 dice el Señor: mirad también por vosotros mismos, que vuestro corazón no se cargue de glotonería, embriaguez y los afanes de esta vida, y venga de repente sobre vosotros aquel día. Gloria sea dada el nombre del Señor. Porque como un lazo vendrá sobre todo lo que habita sobre la tierra. Velá, pues, en todo el tiempo, orando que seáis tenido por digno de escapar de todas esas cosas que vendrán y de estar en pie delante del Hijo del Hombre. Amén a la palabra del Señor. Queremos hacer una oración para dar abertura en esta programación. Ya podemos sentir algo especial aquí a través de los nuevos estudios de FM Renacer, que está ubicado en el kilómetro 3, Verita Asfalto, Ruta 3, San Vicente el Soberbio. Oramos en este momento, soberano Dios y Papá de los cielos y de la tierra. En el nombre de tu Hijo amado, nuestro Señor y Maestro, aquí damos inicio en un programa más, Señor. Oh, Señor, que tu Espíritu Santo venga a coordinar esta programación. Dios de misericordia, porque tú conoces la necesidad de nuestra audiencia, Señor. Yo te pido la bendición sobre nuestros colaboradores, los hermanos que están orando por nosotros, Señor. Aleluya, te agradezco, Señor. Aleluya, porque siempre tienes estado con nosotros.

Saludamos ahí a toda la audiencia de FM Renace. Con la paz del Señor, Dios bendiga a cada uno de ustedes. Están ahí en sintonía con nosotros. Pero el hermano Sergio Dos Reyes. Queremos avisar a los hermanos que hoy no fue posible el hermano acercarse a su programa, por motivo que la radio fue repintada y el olor está bastante fuerte para nosotros estar acá adentro, hermanos. Que los hermanos sepan entendernos. La radio fue repintada, entonces el olor está bastante fuerte y no da para estar mucho tiempo acá dentro del estudio. Entonces nosotros avisamos ahí a los oyentes. Vamos a dejar alabanzas. Alabanzas, sí, ahí para los hermanos. Estar ahí en sintonía. Dejamos ahí lindas alabanzas para todos los hermanos. Vamos a ver si encontramos aquí una linda predicación también durante el horario de hermano Sergio. Vamos a estar ahí colocando.